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0: ¡Bailaste la cumbia, carajo! Buenas noches.
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1: ¿Cómo vamos a terminar?

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1: Son las 11 con 2 minutos.
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1: Son las 12 con un minuto.
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3: 11 y 6.

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1: Es la 1:02.
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2: Buenas noches, bienvenidos a este programa. Es un honor presentarles a Morat y Camilo.

0: Gracias, gracias, gracias a todos.
1: Esto ha sido todo por hoy y nos vemos en la próxima edición de Gem Tonight.
0: Gracias, gracias, gracias a todos.

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1: Buenas noches. Vamos.
2: Y es otra noche.

0: fuertes aplausos.
1: Para ustedes. Un aplauso súper grande para la gente de La Conga. Gracias por invitarme esta noche. Son increíbles. Gracias por el cariño y muchas gracias a toda la gente presente. Aguante el cuarteto, hermano.
2: ¡Vamos!
3: Aguante, Nicolica.
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1: Son las 2:02.
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1: Son las 3 con un minuto.
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1: Son las 4 en punto.
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1: Son las 5 en punto.
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Los muchachos continúan aprendiendo tus canciones y tu voz siempre es la excusa que junta los corazones. 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

fue quizás el derrotero de una raza de centauros que los llamaban matreros y que montado a caballos jamás aceptaron frenos, ni marcas, ni alambrados.

Cantar sin fronteras es también hacernos eco de los sueños y la lucha de los trabajadores del mundo. Por eso cantamos esta canción que cantan los mineros de Asturias.

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1: Son las 7 en punto.
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1: Son las 8:02.
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1: Son las 10 en punto.
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Señoras y señores, ¿cómo estamos? Buenos días, bienvenidos a esta nueva edición aquí en la radio. Con muchísimo gusto, estamos comenzando la quinta edición de esta semana. Buena jornada para todos, bienvenidos, ya estamos en concierto.

Saludito le vamos a mandar al matador que anda ya haciendo los mandados para el programa La Cocina de Cuatro, luego a partir de las 21 horas, ¿no? Muy bien, el matador, el cocinero, ¿ustedes se piensan que estaba durmiendo o no? Dice ahí que se levanta bien temprano a moverse para... porque su pueblo lo reclama. Le mando un saludo a Daniel, que anda por allí, ¿no? Con todo, preparando lo que va a ser el programa de hoy a la noche, va a estar muy bueno, ¿eh? Así que, bueno, están todos invitados. La pantalla de Canal 4, como siempre, desde las 21 horas en La Cocina del 4. Además, por las redes sociales también, por el YouTube de Full Tac, pueden ver el programa, que va a quedar por allí colgado en redes sociales. Van a ver a través de los Facebook también, porque por el Facebook de Daniel, por el de Jonah Contardi, por mi Facebook también pueden ver el programa, porque lo vamos a poner los enlaces allí para que puedan engancharse. Y no se olviden de suscribirse también al YouTube, ¿eh? Eso es importante porque... si ustedes se suscriben, que además es gratis suscribirse al canal, eso ayuda a que el algoritmo pueda recomendar ese programa a otras personas, ¿no? Y puedan cada vez ver más personas. Así que bueno, es importante que le den me gusta y que se suscriban y compartan y avísenle a sus amigos todo, ¿no? Bueno, acá estamos para disfrutar de las buenas canciones, como siempre, aquí en la radio a esta hora de la mañana, sí, rumbo al mediodía en concierto en esta quinta edición. Mirá, este está como Daniel el Matador Castro, que es un toro enamorado. Ay, de la luna todavía.

Ah, para Alejandro Velisco también, que es otro toro enamorado, ¿eh? El padrino de la cocina, y anda con todo ahí también, ¿no? ¡Vamos arriba!

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1: Señoras, señores, bien, acá estamos compartiendo este viernes con todo aquí en la ciudad de Tacuarembó. Qué linda temperatura, Bueno, anunciaron que van a estar elevadas las temperaturas para este fin de semana, si bien se espera lluvia para este domingo, ¿no? Creo. Después vamos a ver bien qué dice el Instituto Uruguayo de Meteorología, pero bueno, vamos a tener sobre todo un fin de semana con temperaturas altas o con lindas temperaturas, mejor dicho, para esta época del año. Ya se esperan que las temperaturas vayan subiendo, ¿no? Bueno, y estamos disfrutándolo, por supuesto. A mí me gusta mucho más la temperatura así alta, ¿no? Como estos días, y no andar con tanta ropa, dejar las camperas de lado. Así que bueno, muy contento estoy con la temperatura, por supuesto. Estoy contento de que ustedes están allí del otro lado. Estoy contento de que estamos compartiendo esta quinta edición de la semana. Y estoy contento, tan contento, que vamos a seguir disfrutando de este programa hasta el mediodía.

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5: Separar el dinero apenas cobramos, guardar aunque sea un poquito, ayuda a llegar más tranquilos a fin de mes.
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6: Bueno, muy bien, aquí estamos, ¿no? Viviendo las canciones, la música y sobre todo esperando el arribo de la tan dichosa primavera, ¿eh? Ah, falta poquito, ¿eh? Todavía tenemos mañanas frescas, algunos días grises, bueno, algunos días que hay que abrigarse un poquito, que no hay que guardar los abrigos todavía, pero bueno, la primavera ya se empieza a sentir, los días se van haciendo más largos, bueno, aparecen los brotes en los árboles, yo qué sé, los árboles cambian, ¿no? Además, nosotros también empezamos a pensar en salir más, en caminar, en tomar unos mates afuera, disfrutar del sol, ¿no? Es como si la naturaleza nos estuviera diciendo, aguanta un poquito más, ya llego, ¿no? Así que, bueno, contentos, y qué lindo es esperar algo bueno también, ¿no? Porque la primavera todavía no llegó, pero ya nos está dando esa excusa para sonreír. Así que bueno, a disfrutar, ¿eh? A disfrutar sobre todo de esta época linda que se viene del año, ¿eh? Arriba, estamos en concierto para acompañarles y claro, en primavera también vamos a estar acompañándoles como debe ser, señora, señor. 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
2: Son las 11 con 2 minutos.
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0: Bien, hay de todo por delante para disfrutar aquí en la radio, ¿eh? Para disfrutar de las buenas canciones, para disfrutar de la buena música, siempre en concierto por la 90.3 Tacuarembó FM, para disfrutar de las buenas canciones, como debe ser, sí, como debe ser aquí en la radio. Bien, hasta el mediodía te acompañamos, ¿eh? 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Allí en el Hogar Paz Nadal, Proyecto Peregrinos de San José. Aprovechen, aprovechen, 220 pesos la porción. Bueno, los pedidos se hacen con anticipación al 4632-2401. No se olviden de llevar recipientes. Bien, vamos a seguir con música. Estamos en concierto en esta edición viernes.
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2: Bueno, hoy en día se está perdiendo de vista las charlas cara a cara, la cercanía, pero escuchaste dato. Escuchar a alguien sin interrumpir fortalece la confianza más que cualquier consejo. ¡Qué buen dato!
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0: Impecable Viviendo, esta quinta edición de la semana aquí en la radio, para disfrutar de buenas canciones y también la información.
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0: Bueno, campaña histórica de Torque, ¿no? El Montevideo City Torque, que dio vuelta a la serie y con gol en los descuentos clasificó a semifinales de la Copa Sudamericana. ¡Qué grande Torque! Que está tres torneos, ¿no? Bueno, con dos goles de Salomón Rodríguez, Montevideo City Torque empató la serie ante el Cienciano. Recuerden que había perdido allá 2-0. En los descuentos, en el minuto 92, Nahuel da Silva puso el 3-0 que clasificó al equipo de Torque en la Copa Sudamericana, los cuartos de final, ¿no? El equipo uruguayo había perdido 2-0 en el partido de ida, que debía ganar por la mínima diferencia para ir a penales, ¿no? Y bueno, ampliarla para clasificar de forma directa a semifinales. Bueno, así, con ese gol de Nahuel da Silva, que puso el 3-0 en el minuto 92 y clasificó al equipo ciudadano a la definición de la Copa Sudamericana, entre los cuatro mejores, ¿no? Entre los cuatro mejores. Torque, que mirá, clasificó en los cuatro mejores de la Copa Sudamericana. Está primero en el campeonato clausura y en la Copa AUF Uruguay también está primero. Tremendo. A tres puntas está jugando y está muy bien en los tres. Tremendo lo Torque. Ejemplo para los que se quejan del fútbol uruguayo, ¿viste? Que dicen, no, pero perdemos porque, ¿qué pasa? Que jugamos miércoles y el fin de semana y muy seguido, ¿viste? Torque juega seguido, rota el equipo y va primero las tres. Así que, excusas, che. Arriba, estamos en concierto para seguir acompañándote aquí en la radio.
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1: Para mantener un buen hábito en la economía del hogar, antes de comprar algo, pregúntate si lo necesitas realmente o si es solo un impulso. Te recomiendo esperar 24 horas. 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

0: Perfecto, seguimos disfrutando de las canciones, preparándonos con todo aquí en la radio para el fin de semana espectacular. La gente también. Saluditos a Hugo, que nos manda por allí mensajes. Saluditos también le mando a Alicia, que nos escribe también. A ver, bien, Alicia. ¿Qué dice? Ah, comiendo tangerinas, dice Alicia. Yo no entendía. Bueno, le mando un saludo grande. A ver, ¿quién más? A Hugo ya lo saludé. Bueno, el amigo Raúl, trabajando y escuchando el programa también. Daniel, por allí, disfrutando de la música, dice, como siempre, pidiendo recuerdos para mí. Muy bien, saludos a Leticia también. A ver, saludos a Olga, como siempre, también escuchando el programa desde lejos. Bueno, muy bien. A Cecilia en Bonilla, mandale un saludo grande, dice que está con la radio full. Bueno, muy bien, le mandamos un saludo también a la gente de Bonilla, sintonizando la 90.3, bueno, diferentes zonas de la ciudad, ¿no? Donde están sintonizando la radio, escuchando el programa. Gracias por eso, a nosotros nos deja muy contentos de que estén allí del otro lado. Dale, que seguimos en concierto acompañándote hasta el mediodía en esta primera parte de viernes.
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5: Son las 12 en punto.
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1: Es la una en punto.
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2: Ayer un día muy lindo en la ciudad de Buenos Aires, con 20 grados, un poquito más de temperatura. Hoy repetimos escena con mínima de 10 y máxima de 20 grados.

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1: Son las 2:01.
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1: Son las 3 con 2 minutos.
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1: Son las 4:04.
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1: Son las 5 en punto.
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1: Son las 6 en punto.
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0: un aplauso muy, pero muy fuerte para Euge Quevedo.
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1: Bueno, este que te voy a contar ahora, no sé si lo sabías, pero dice que el cerebro humano consume más energía que cualquier otro órgano del cuerpo. ¿Lo tenías? Bueno, te lo dejo ahí.
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0: Che, Tao, muy linda la vuelta, pero ¿dónde la seguimos?
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0: Sónica Digital Radio te pone el hora.
1: Son las 7 con un minuto.
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0: Sónica Digital Radio te pone el hora.
1: Son las 8 con 3 minutos.
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0: Tu cuerpo es para dar la alegría y cosas buenas. Dale a tu cuerpo alegría, Macarena. Macarena.
1: ¡Ay!
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